0: que debe de hacerla a través de los ministros, llevar los informes pertinentes. Esto no quita que la costumbre se hace ley, porque todos los primeros de junio, en los periodos anteriores de los presidentes anteriores, siempre habían llegado a rendir cuentas. Y una de las deudas que tiene este gobierno con el pueblo salvadoreño es la transparencia y rendir cuentas. Muchas acciones nosotros quisiéramos conocer como diputados de oposición en la Asamblea Legislativa, al igual manera el pueblo salvadoreño. Por ejemplo, una de las situaciones que tu servidor le preguntaría al señor presidente de la República, ¿qué pasó con el caso COSAVI? Ya han muerto más de 10 personas esperando que se le devuelva su dinero, y hasta este día la Fiscalía General de la República no ha dado una razón por qué no se le ha devuelto en los ahorros de las personas que estuvieron ahorrando en la cooperativa COSAVI. Además de eso, la Iglesia Católica, la Iglesia Cristiana Evangélica entregaron miles de firmas para el tema de decir no a la minería, sí a la vida. ¿Dónde quedaron esas firmas? Quizá engavetadas en alguna oficina de un técnico de la Asamblea Legislativa. Pero al final de cuentas, ¿no dijeron ellos que tenían que velar por los intereses del pueblo salvadoreño, que el dinero alcanza cuando nadie roba? Entonces la pregunta es, ¿por qué todo lo tienen que hacer a la espalda del pueblo salvadoreño? ¿Por qué todo lo tienen que hacer de una forma oscura que no lo quieren dar a conocer al pueblo salvadoreño? Y aquí me llama la atención muchas situaciones. Número uno, aquí no hay que desligar la gestión del Ejecutivo y la gestión del Legislativo. ¿Por qué digo esto? Porque los dos van de la mano. La Asamblea Legislativa es el organismo que debe ser independiente y que debe de poner las reglas del juego en el momento de aprobar presupuesto, endeudamiento público, que ustedes lo han visto, amigos que nos están sintonizando este día, que ya estamos llegando a un nivel de endeudamiento tan grande que yo realmente quisiera saber cómo lo va a hacer Nuevas Ideas para pagarlo, porque al final de cuentas quedamos endeudados nosotros, nuestros hijos, los hijos de nuestros hijos, y al final no van a haber programas sociales para poderlos impulsar. Ustedes que me están escuchando saben la deficiencia que tienen el desarrollo local. Esto significa la gestión de los alcaldes en cada uno de los municipios. Yo me recuerdo el periodo anterior cuando llegó a dar una rendición de cuentas el presidente de la República, ¿qué dijo? Yo le pido a la Asamblea Legislativa que baje de 262 alcaldes a 44. ¿Y de dónde sacaron técnicamente ese número 44? Yo te lo puedo decir con mucha propiedad, Gerardo. Simplemente fue una estrategia política electoral para no perder número de alcaldes en elecciones del 2024. Porque al final de cuentas, me gustaría conocer cuando se abre el micrófono y ustedes pueden dejar sus mensajes, ¿qué han hecho sus alcaldes en sus municipios? Para esta tormenta, Cristina, ¿qué están haciendo los alcaldes? Si ni recursos tienen. Pero me pueden preguntar, señor diputado, ¿por los recursos antes se los robaban? Miren, señores, métanlo preso a los que se lo robaban el pisto. Si al final de cuentas no puedo sacrificar los intereses del pueblo salvadoreño simplemente por unos 10, 15, 30 alcaldes pícaros que se robaron el dinero del pueblo salvadoreño. Por eso digo, ¿dónde están las instituciones de control? Como la Corte de Cuentas, la Fiscalía General de la República, las auditorías que deben de hacer cada una de las alcaldías para que su consejo municipal pueda administrar bien los fondos. Entonces, realmente, esta es una situación que deja mucho que desear. Y otra pregunta que yo le haría a los amigos que nos están sintonizando y que a ustedes les gustaría preguntarle al señor presidente de la República. ¿Usted quiere tener gobernabilidad teniendo 57 diputados puyabotones? pasapapeles, que simplemente lo que están haciendo es, por dispensa de trámite, aprobando lo que viene de casa presidencial. No quieren debatir, no hacen las comisiones respectivas en las sesiones que les corresponde. Y al final de cuentas, hay un dato que el pueblo salvadoreño es importante que lo conozca, lo hemos dicho en otras entrevistas, pero yo le pido a los diputados de Nuevas Ideas que sean decentes, que sean serios. ¿Cómo es posible que la Comisión de Niñez e Integración Social, Gerardo, haya trabajado solamente 8 horas 35 minutos en el año 2025? Vergüenza le debería de dar a los diputados. Pregunta que le hago al señor presidente de la República. Para eso usted tiene gobernabilidad, para que las comisiones trabajen 8 horas 35 minutos. Y hay una comisión más penosa, la de Infraestructura y Desarrollo Territorial. Trabajó en el año 2025 solamente 7 horas 35 minutos. Por eso nos estamos dando cuenta que sí, el presidente de la República, es mentira que tiene un 96, 94% de aprobación. Eso va cayendo. La última encuesta de la prensa gráfica dice 85. Hay otras encuestas que nosotros manejamos que manejan un 70% de aceptación. Pero ese porcentaje, llevémoslo a los alcaldes y diputados de Nuevas Ideas, realmente están abajo del 40% de aceptación del pueblo salvadoreño, porque no han hecho nada, son irresponsables, no están legislando para el pueblo salvadoreño, sino que sencillamente están legislando para un círculo de poder que está en casa presidencial.
1: Siempre con el tema de la transparencia, este diputado, ¿qué opinión le merece a usted el nuevo Hospital Rosales, ya que fue lo que inauguró Bukele el pasado 1 de junio?
0: Mira, la inauguración del Hospital Rosales es sin duda una excelente noticia para el pueblo salvadoreño, que lo estábamos esperando desde hace 7 años. Y lo digo, gracias a Dios que fue inaugurado, porque esto era necesario para dignificar la salud de toda esa gente humilde, vulnerable, que no podía tener acceso a la salud pública. Pero sin embargo, hay que señalar que ellos, desde que entraron a esta administración, allá en el año 2019, ya tenían los 170 millones aprobados por el Banco Interamericano de Desarrollo. Si realmente la modernización del tema de salud no comenzó con este gobierno. Esto han venido haciendo las gestiones del año 2015, donde realmente era necesario planificar y estructurar todo el tema de la Red Nacional de Hospitales. Había una estrategia integral. En el 2018 se aprobó el crédito y fue ratificado. Y hay que decirlo, porque hay que darle el contexto al pueblo salvadoreño. Qué bueno que el Hospital Rosales esté inaugurado y estén dando un servicio para las personas más vulnerables de nuestro país. Yo lo aplaudo. Pero este proyecto, Gerardo, se llamaba, el que se aprobó, de 170 millones, Programa Integrado de Salud 2. ¿Y en qué consistía este programa? Y escuchen, pueblo salvadoreño, porque también nosotros, como funcionarios, como diputados, tenemos que ser claros con ustedes y señalar al gobierno central que seguimos esperando los resultados de este programa. ¿Por qué digo esto? Habían aproximadamente 90 millones para el Hospital Rosales y el Hospital de Nejapa. El Hospital de Nejapa, la zona norte del departamento de San Salvador, lo sigue esperando. No sé cuántos años más hay que seguir esperando, porque todavía no está terminado ese hospital. Además de eso, ustedes se recordarán que se manejaban los ECOS. Los ECOS eran los equipos comunitarios de salud familiar, que era la forma de descentralizar los hospitales públicos y llevar la atención de salud preventiva a los cantones y caseríos de todo el país. Ustedes saben, pueblo salvadoreño, amigos que me están sintonizando, Gerardo, que ese proyecto

0: ¿Dónde están esas 30 unidades de salud? Si miren, vuelvo a repetir, yo aplaudo que hayan inaugurado el Hospital Rosales. Doy gracias a Dios que después de 7 años lograron hacerlo. Pero este proyecto llevaba otro componente de equipamiento técnico. Eran 11 millones de dólares. Entonces, el tema de transparencia, el tema de rendición de cuentas es importante. ¿Dónde están los ecos? ¿Dónde están las unidades de salud? ¿Dónde está el equipamiento para unidades de salud y de los ecos? Esa es la pregunta que si el gobierno fuera transparente, pudiera dar respuesta a todas estas situaciones. No me crean a mí. Yo esto lo he sacado de los informes, la auditoría del Banco Interamericano de Desarrollo, quien dio el fondeo para que en el 2019 este gobierno, cuando entró, tuvieran los 170 millones de dólares. Que pueden tener una excusa que decían que en el 19 no les gustaba el diseño. Señores, que me guste o no me guste el diseño, yo no puedo sacrificar la salud pública de los salvadoreños por tener un bonito hospital. El tema del Hospital Rosales pasa también por dignificar las plazas de los despedidos de los más de 7,000 empleados del sector de salud que hasta este día no se le han ni dignificado su empleo, no se le ha pagado lo que acordaron que se le tenía que pagar de indemnización, y además de eso, son más de 7,000 familias que en estos momentos no tienen el sustento diario para vivir. Un hospital puede ser bonito, pero si no tiene el recurso humano calificado para la atención, pues al final de cuentas no tendremos la atención que el pueblo salvadoreño necesita para curar sus problemas de salud que tiene.
1: Así nos vamos a la pausa, ya volvemos con más de la entrevista en Voces en Contacto.
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1: Continuamos con más en Voces en Contacto. Estamos presentándole en estos momentos una entrevista que realizó YS UCA al diputado Francisco Lira, quien hace unos análisis legislativos sobre temas importantes para El Salvador. Escuchemos más de esta entrevista.
8: Estamos conversando con el diputado de la Asamblea Legislativa, Francisco Lira. Él está haciendo un análisis legislativo, ha hablado temas de transparencia, ha hablado temas de la inauguración del Hospital Rosales. Diputado, en otro tema, ¿cuál es su opinión sobre la creación de la Diputados para la Diáspora en la Asamblea Legislativa?
0: A mí me han criticado bastante.

0: y saludo a todos los youtuberos del gobierno, los tiktokeros, todos esos troles que nos atacan a diario. Miren, nosotros somos incómodos para el gobierno. Los diputados de oposición somos incómodos porque somos los únicos que venimos a dar la cara a los medios de comunicación, a rendirle cuentas al pueblo salvadoreño. ¿Cómo es posible que de la noche a la mañana sacaron una iniciativa de ley para aprobar el departamento número 15 para los amigos mal llamados de la diáspora? Miren, Francisco Lira no está en contra que existe una representación de ellos, pero que lo saquen de una estrategia política electoral para reducir los escaños de la oposición en San Salvador y el Departamento de Libertad, el cual yo represento, se llama simplemente un acto desesperado, porque no le están dando los números. La oposición está concentrada en San Salvador y la Libertad, porque tienen que cambiar la regla del juego nuevamente. Y vuelvo a repetir, la diáspora necesita una representación, pero nos enseñan desde tercer ciclo a los salvadoreños, amigos, que existen tres órganos del Estado: el Ejecutivo, el Legislativo y el Judicial. Los tres son independientes entre ellos para hacer un contrapeso. Pero ¿cómo es posible que en una sesión plenaria vean un tuit del señor presidente de la República y automáticamente la Junta Directiva de la Asamblea Legislativa da una orden a los técnicos para hacer una iniciativa de ley para reducir número de diputados y crear el departamento número 15? Y miren dónde está lo más complejo. El que presentó esta iniciativa fue el Ministerio de Gobernación, el ministro. Y cuando nosotros le solicitamos a la Comisión Política que lo llamen, que dé la cara, que explique dónde sacaron los números, de qué censo lo utilizaron, por qué están combinando dos censos, dijeron Nuevas Ideas que no es necesario convocarlo. Le pedimos que llegaran personas profesionales que conocieran el tema electoral. No, no es necesario. Le pedimos que llegaran la Junta de Vigilancia de los partidos políticos que conocen la situación. No, no es necesario. Entonces, ¿de dónde sacaron reducirle 5 diputados a San Salvador y 1 al Departamento de Libertad? Yo aquí hago una pregunta muy clara, que muchos analistas políticos lo están diciendo. ¿Será que esto ya viene una condición de dedo para su servidor, para sacarlo de la Asamblea Legislativa? Porque yo puse 60 años para los corruptos de cualquier partido político que le quitara el sueño a los salvadoreños. Nuevas Ideas no quiso aprobarlo. Fueron mentirosos porque no están legislando para el pueblo salvadoreño. No tuvieron los pantalones para poner una pena tan drástica como le hemos puesto a los pandilleros para que no salgan de la cárcel. ¿Quiénes son los cobardes? Después de mi actuación, el 16 de marzo, el 26 de marzo, en el pleno en el cual les dije, colóquenle 60 años a los corruptos. ¿Será que ahora me están devolviendo la moneda, quitándole una sola posición al Departamento de Libertad para que tu servidor no pueda competir y no pueda representar al pueblo salvadoreño? Pues eso lo vamos a seguir denunciando, porque ellos siguen cambiando las reglas del juego electorales para beneficio propio, para tener y mantener en el 2027, que son las elecciones, concentrado el poder y que nadie más le pueda cuestionar lo que están haciendo.
1: Con esto de la diáspora, diputado, hablamos de mayor representación o reconfiguración política del voto en el exterior.
0: Es simplemente una estrategia política electoral que están utilizando nuestros hermanos en el extranjero para mantener el control total de la Asamblea Legislativa. Si al presidente de la República no le importa perder alcaldes. Ya le quitó el FODES para que hicieran obras. Ya le quitó los recursos de desecho sólido, 50 y 50. Ya le está quitando todo el tema de atribuciones para las construcciones. Entonces, al final de cuentas, ¿qué rol va a tener la alcaldía? Simplemente dar partida de nacimiento. No, hombre, si ni siquiera partida de nacimiento está dando ya, hombre. Solo están casando. Entonces, al presidente de la República no le interesa el beneficio de los más pobres y vulnerables que están en los cantones y caseríos. O ustedes que me están escuchando, ¿qué desarrollo tienen en sus municipalidades? ¿Qué desarrollo tienen en agricultura? ¿Le está alcanzando el dinero, los 408 y fracción que se les paga como salario mínimo para darle de comer a sus hijos? ¿O tienen que terminar con el usurero para completar los 15 días o el mes? Están totalmente enjaranados porque no le alcanza el dinero para vivir. ¿Cuánto le está costando el huevo? Miren, el quintal de papa ha subido más de 45-50%. Hace una semana estaba $40, ahora está $70-80 el quintal de papa. ¿Qué está haciendo el gobierno? No tenemos una política pública agropecuaria en este país. No hay una política pública de vivienda social. ¿Cuánto vale una vivienda social en este país? Y todavía salen funcionarios públicos con una retórica que sí, hay posibilidad de sacar crédito en el hipotecario. Lo único que tienen posibilidad de sacar crédito son esos diputados de Nuevas Ideas que sacaron créditos millonarios. No han podido cambiar la realidad de este país. Simplemente siguen utilizando el poder para seguir beneficiando la zarca de los bolsillos de esos funcionarios que no tuvieron nada cuando llegaron a los cargos públicos y ahora andan con seguridad, con carros de lujo, que salieron de sus cantones y ahora viven en residenciales. Señores, tenemos que abrir los ojos. Este gobierno solo los utilizó. Y ahora que quieren ustedes que los escuchen, que les pueda generar una política pública para bienestar social, económico, ambiental, ni siquiera los escuchan. Miren lo que está sucediendo con el movimiento ambientalista en Santa Tecla para poder defender parte de la finca El Espino donde están construyendo el CIFCO. Recogieron más de 200,000 firmas. ¿Dónde está la institucionalidad en este país, pues? Ni siquiera lo quieren recibir en la Asamblea Legislativa, en el Ejecutivo. Pero sí, pero cuando hay escasez de agua, el gobierno se lava las manos. Tenemos que mantener la coherencia. Nosotros como funcionarios públicos, lo único que nos tiene que regir es la Constitución de la República. No intereses oscuros del poder.
1: Diputado, en temas educativos, nosotros como YSUCA hemos recibido denuncias de varios maestros que señalan presuntas presiones para estar realizando actividades proselitistas a favor de Nuevas Ideas a cambio de mantener sus plazas. ¿Cuál es su posición frente a este tipo de señalamientos?
0: Ellos dijeron que iban a ser diferentes que los mismos de siempre. Y son peores que los mismos de siempre. Antes existía institucionalidad. Ahora lo que hiciste es el garrote y la presión. Si vos me vas a hacer campaña, señor director, yo te mantengo la plaza. Si no, te la voy a cesar. Y lo que ellos no se han dado cuenta es que el único que puede cesar plaza se llama Asamblea Legislativa. Ellos no pueden cesar plazas. ¿Cuántos maestros, cuántos directores han sido despedidos? Y por miedo, Gerardo, no han hecho la denuncia. Yo quisiera saber en este día, cuando abran el micrófono a la radio, que me digan si estoy mintiendo, si realmente lo que estoy diciendo de los maestros es mentira. A ustedes lo están utilizando. Muchos de los sectores educativos ya se vendieron al gobierno. Muchos de los sindicatos ya están con ellos. ¿Qué nos corresponde a nosotros como diputados de oposición? Y digo diputados de oposición no porque nos oponemos a todo del gobierno, porque más del 45% de la propuesta que ha llevado este gobierno a la Asamblea Legislativa, nosotros se la hemos aprobado. Pero no podemos seguir aprobando caprichos de endeudamiento. No podemos seguir aprobando un presupuesto general de la nación que esté denigrando a los médicos, a los maestros, a los agricultores, que no tienen las condiciones mínimas para poder vivir. Yo, como funcionario, estoy en contra de poder tener tantos despidos arbitrarios simplemente por mantener una campaña política permanente de hacer campaña. Yo te hago un ejemplo. Yo como diputado del Departamento de Libertad, yo tengo una oficina en Merliot, donde están los 7 diputados del departamento, que son 6 de diputados de Nuevas Ideas y 1 de Arena, que es su servidor. Ellos semanalmente salen a hacer proselitismo a los centros educativos, descaradamente. Hablan con los padres, con los directores a coordinar, y ocupan todo el equipo dentro de la Asamblea Legislativa, dentro de esa departamental, para hacer proselitismo. Pero cuando tu servidor va a los centros educativos a ver esa disque remodelaciones, a platicar con los docentes, me cierran las puertas. Por órdenes del Ministerio de Educación, por órdenes del director departamental de la Libertad, ya dejen de las viejas mañas de hacer política. ¿Ustedes creen que el pueblo salvadoreño se sigue chupando el dedo? Ya no, ya no. Es momento de que esta situación tenga un contrapeso. Un contrapeso tanto en la Asamblea Legislativa como a nivel de las alcaldías en El Salvador.
1: Bueno, diputado, agradecemos su tiempo de plática esta mañana, a hablar sobre estos distintos temas, hacer este análisis legislativo, cómo funciona también el legislativo con estos 2 años ya, ¿verdad?, que llevan ustedes como diputados. Muchas gracias por haber conversado hoy con nosotros.
2: Llegamos al final de una emisión más de su radio revista Voces en Contacto. Gracias a usted por su sintonía, esperando que siga disfrutando de la programación de esta radio a través del 92.1 del FM. Así nos despedimos.
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0: 6 de la tarde con 47 minutos.
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1: 7 de la noche con 15 minutos.
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7: 7 de la noche con 25 minutos. 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
0: 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Con 50 minutos. 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

0: 8 de la noche con 18 minutos.
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3: 8 de la noche con 19 minutos.
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0: 9 de la noche con 16 minutos. 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
3: 9 de la noche. Con 48 minutos.
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1: 10 de la noche con 16 minutos. 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
0: 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Con 45 minutos. 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

0: 11 de la noche con 17 minutos.
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3: 11 de la noche. Con 49 minutos.
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12 de la noche con 17 minutos. 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
1: 12 de la noche con 46 minutos.
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Una de la madrugada con 5 minutos.

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1 de la madrugada con 18 minutos. 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
3: Una de la madrugada con 24 minutos.

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0: 1 de la madrugada con 47 minutos.
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1: 2 de la madrugada con 18 minutos. 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

0: 2 de la madrugada con 48 minutos.
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3 de la madrugada, con 17 minutos. 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

0: 3 de la madrugada con 47 minutos.
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2: 4 de la madrugada con 16 minutos.
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0: 4 de la madrugada con 47 minutos.
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0: 4 de la madrugada, con 48 minutos.

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Este mensaje de parte de DC Reto va para todos aquellos que están casados y también para los que no están casados. El punto es que busquen la integridad, porque este mundo se está perdiendo. Estaba para ti, mi amor. 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
3: 6 de la mañana con 5 minutos.
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2: 6:09 a.m.
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0: 6:47 a.m.
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Siete de la mañana con 10 minutos.

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7 de la mañana con 18 minutos. 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
0: 7 de la mañana con 32 minutos.

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3: De la mañana con 35 minutos.

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0: 7 de la mañana con 46 minutos.
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0: 8 de la mañana con 19 minutos.
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0: 8 de la mañana con 49 minutos.
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3: 9 de la mañana en punto.
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1: 9 de la mañana con 16 minutos. 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

0: 9 de la mañana con 45 minutos.
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0: La deforestación continúa siendo uno de los principales desafíos ambientales en El Salvador. La reducción de áreas boscosas no solo impacta la biodiversidad y los ecosistemas, sino que también tiene consecuencias directas para las comunidades, el aumentar el riesgo de inundaciones, deslizamientos, escasez de agua y afectaciones a la salud y a la calidad de vida. Para profundizar en este tema, conversaremos con Ricardo Navarro, él es el presidente del Centro Salvadoreño de Tecnología Apropiada CESTA, quien compartirá su análisis sobre los retos ambientales que enfrenta el país y las acciones necesarias para garantizar un futuro sostenible.
1: Gracias, siempre es un gran gusto estar acá de nuevo con ustedes.
0: Doctor, hablar de la deforestación, ¿qué significa para un país como El Salvador?
1: Mire, podemos verlo localmente y globalmente. A nivel local, ¿en qué nos ayuda que haya un bosque? Lo primero, nos ayuda al clima, ¿verdad? O sea, un clima agradable. Nos ayuda que cuando hay lluvia, el agua penetra a los mantos acuíferos, porque el bosque es como un obstáculo para que el agua se mueva, ¿verdad? Al quitar el bosque, el agua ya no entra al subsuelo, sino que sigue cuesta abajo, ¿verdad? Por la ley de la gravedad. Entonces genera problemas en las partes bajas de la ciudad. Acuérdese usted hace una década lo que pasó con un bus que iba de la iglesia de Límbera. 32 personas levantó el río ahí, el acerguate levantó el bus y lo metió al cauce ahí. Bueno, y además queda el subsuelo sin el agua necesaria. Cuando hay necesidad de sacar el agua para utilizarla, no hay agua. Y ya podemos hablar de muchos otros beneficios. Un beneficio obvio, ¿verdad?, es que los bosques pues nos dan frutos, ¿verdad? A veces frutos que uno puede consumir, como un aguacate, por decir, un mango, limones, lo que sea. A veces también medicinas nos dan las plantitas, ¿verdad? Nos sirve como leña también y todo. O sea, podemos hablar de una serie de beneficios locales. Pero a nivel global, a nivel planetario, los bosques sirven para estabilizar el clima. Esa es como el objetivo principal de los bosques, mantener un clima donde podamos vivir. Ese es el punto. O sea, nosotros, como seres vivos, necesitamos condiciones más o menos estables, para no podemos estar cambiando de muy frío a muy caliente. Entonces, esa es la tarea de los bosques, mantener un clima estable en el planeta. Claro, hay pequeñas variaciones, pero pequeñas. ¿Qué pasa cuando usted retira los árboles de un lugar? Un desierto, por ejemplo, ¿qué sucede? Durante el día son temperaturas extremas, durante la noche temperaturas frías. Entonces, el bosque lo que viene a hacer eso es. Hay que entender que esto es parte de todo lo que es la biosfera, o sea, en la parte exterior del planeta está donde se mueve toda la vida. El planeta es un planeta vivo, ¿verdad? Así como un árbol de esos grandes milenarios que hay en algunas partes, el árbol es un árbol vivo, pero en la parte central es casi como una roca, ¿verdad? Es en la parte exterior donde se mueve todo, que usted ve que hay bacterias, hay animalitos y crece da frutos a veces. Igual pasa con el planeta, es en la parte exterior, ¿verdad? Todo lo que es la biosfera que le llamamos, ahí donde está toda la vida. Y los árboles juegan un papel fundamental. Entonces, deberíamos nosotros preocuparnos porque en el planeta, más de la mitad ya han sido quitados. Todo el planeta está oscilando. Mire, cuando uno ve, por ejemplo, cómo la temperatura va aumentando, ¿verdad? Vamos fuera de control, ¿verdad? Vamos fuera de control. Y el asunto es que no solo es que vamos fuera de control, cada vez en forma más acelerada. Solo para ponerle un ejemplo. Allá en el año 2015 en Francia, cuando se celebró la conferencia de las partes de la Convención Marco de las Naciones Unidas sobre Cambio Climático, ¿verdad?, se estableció ahí el famoso Acuerdo de París, ¿verdad? Una de las cosas que decía era que no llegáramos a más de 1.5 grados centígrados arriba de la temperatura que se tenía hace un par de siglos atrás, antes de la Revolución Industrial. 1.5. Y dijeron los científicos europeos, en un programa que se llama Copérnicus, que maneja todo lo que es el ambiente en Europa, dijeron, miren, si nosotros continuamos en este camino, en marzo de 2042, marzo de 2042, vamos a llegar a 1.5. Hace cosa de un par de meses quizás, salió un reporte de Copérnico de nuevo y dijeron, si nosotros seguimos en esta misma situación, vamos a llegar a 1.5, que no, se supone que no debíamos llegar, ¿verdad? Vamos a llegar en febrero 2029. 2029 está ahí nomasito. Y que conste, ¿eh?, que cuando ellos dicen llegar a un punto es porque en los últimos 20 años el promedio ya superó ese punto. 2023 llegó a 1.48. 2024 llegó a 1.6, ya pasó. Algunos meses de 2024 llegó casi a 2 grados arriba. 2025 bajó un poquito, 1.46. 2026 están vaticinando el super niño que viene, probablemente sea récord de nuevo. ¿Qué quiere decir? Ya llegamos, básicamente, ya llegamos. Lo que pasa es que el promedio de los últimos 20 años no nos da todavía arriba de 1.5, nos da como a 1.44, creo, por ahí, el promedio. Pero ya llegamos en los últimos años a eso. Y eso, primero, obviamente, por todos los gases de efecto invernadero que se han lanzado a la atmósfera, que lo que ha hecho es aumentar la energía interna de la atmósfera. Estamos hablando de la troposfera. La troposfera tiene como 16 kilómetros de espesor en el Ecuador y como 8 kilómetros en los polos. Así es el tamaño de la... En promedio, digamos 12 kilómetros, en promedio. Bueno, pues hemos aumentado la energía interna. Entonces, se ha elevado la temperatura. Y los principales causantes, como dije, son los gases de efecto invernadero. Pero, en segundo lugar, cambios en el uso de la tierra. Ahí van los bosques. ¿Por qué? Porque los bosques son carbono. Absorben carbono. El famoso proceso de fotosíntesis, ¿verdad? Agarran el carbono y nos devuelven el oxígeno. Esa es la tarea del árbol, entre otras, ¿verdad? La fotosíntesis. Entonces, claro, cuando usted tala los árboles, ese proceso ya no se da, por un lado. Y por otro lado, todo el carbono almacenado se regresa al planeta. A veces en forma de CO2, a veces peor en forma de metano. Eso es más terrible todavía. Y eso es lo que está calentando el planeta. Entonces, quitar los bosques, mire, es atentar contra la vida. Y hay que entender una cosa, mire. Hace 2000 años, quitar un bosque no era problema. Había bastante árbol. Ahora ya debemos de pensar en que destruir un bosque es estar destruyendo la vida. Todas estas deforestaciones que están sucediendo en El Salvador, estamos destruyendo El Salvador. Estamos llevando al país a su muerte. Eso es lo que estamos haciendo con la deforestación. Pero, ¿seguimos? Mira, acá con esto del espino, 8 manzanas de bosque destruyeron. 8 manzanas. Y yo estaba recibiendo ahí notas ahí en el WhatsApp y todas las cosas que uno ve por ahí. Me están diciendo que allá en Coatepeque, creo que es, que están destruyendo una zona 3 veces más grande. Me están diciendo que en los planes de Renderos, otra cosa igual. Que allá en La Unión, más que eso. Que en Chalatenango, o sea, en todo el país está sucediendo eso. Digo, y lo que pasa es que no han dimensionado la grave situación en que como país nos estamos metiendo. O sea, estamos llevando a El Salvador a su propia destrucción. Pero los que tienen poder económico y poder político no han logrado entender eso. Ese es el problema.
0: Doctor, usted mencionaba distintos puntos de afectación cuando lógicamente se pierden los árboles por el tema de la deforestación. Aquí vemos entonces que este no es solo un problema ambiental, sino que también social y económico.
1: Por supuesto, y hasta político, diría yo. Claro, es que mire, cuando usted destruye los árboles y usted le hace falta el agua, usted tiene un problema social, porque económico, porque tiene que pagar a veces caro por un agua que a lo mejor está sucia y a lo mejor está enferma bebiendo esa agua y a lo mejor te tienen que gastar en medicinas y después que la gente protesta. Mire, ¿cuántas veces hemos visto nosotros gente protestando camino al aeropuerto? ¿Vean? Y a veces hay gente que a lo mejor tiene que ir a tomar un avión y pierde el avión. Imagínese todos los líos eso. Y yo le garantizo, después de que termine esta época lluviosa, ahí van a estar otra vez comunidades protestando. Ese es un lugar que se oye a cada rato que hay protestas. Pero le garantizo que en varias otras partes del país sucede lo mismo. Uh-huh. O sea, de ambiental se disemina a lo social, a lo económico y hasta a lo político. ¿Verdad? Porque claro, al hablar del ambiente, estamos hablando de la vida. Y es lo que no logran dimensionar los que tienen poder de decisión, ¿verdad? Económica y política. No logran dimensionar que allí estamos nosotros destruyendo, al estar destruyendo los bosques. Algunos piensan que simplemente ganas de molestar. Mire, yo escuchaba a este señor hace poquito, ¿cómo se llama? Romeo Lemus, ¿verdad? Uh-huh. Él decía que estos señores de Todos Somos el Espino son activistas políticos. Yo digo, ¿cómo puede ser tan irresponsable este individuo? ¿Verdad? Decir semejante cosa. Nosotros deberíamos estar agradecidos con estas personas, que casualmente son mayormente mujeres, pero también hay hombres, ahí en el grupo este de Todos Somos el Espino. Debemos estar agradecidos a todas las personas que están luchando por contribuir a generarnos un mejor ambiente. Un mejor ambiente quiere decir una mejor vida para todos y para todas. O sea, ¿cómo las podemos estar acusando de que son activistas políticos partidarios? Como que estuvieran al servicio de un partido político. O sea, es que hay que entender que cuando hablamos del ambiente, estamos hablando de algo que nos afecta a todos. Porque mire, cuando vienen estas lluvias, ¿me entiende? Le afectan tanto a usted como a mí, y cuando no vienen, igual. Uh-huh. ¿Me entiende? O sea, nos afecta a todos. Entonces creo que aquí, cuando hablamos del ambiente, deberíamos de apartarnos de intereses políticos partidarios y tratar de contribuir todos en tener un mejor ambiente, pues. Pero eso es lo que a veces no entienden, y si lo entienden, lo hacen porque son deshonestos, ¿no?
2: Permítanos una breve pausa en la franja educativa de la red informativa de ARPAS.
3: ¿Recordás lo que negó la procuradora Caballero?
4: Así como lo informé al Comité contra la Tortura, en este periodo no he recibido ni un solo caso de tortura haya sido denunciado en la institución que presido.
3: Pues los datos dicen otra cosa. Un registro oficial de la misma Procuraduría de Derechos Humanos revela que, mientras ha estado vigente el régimen de excepción, hubo al menos 2.094 denuncias de violaciones a derechos que señalan agentes del Estado, que fueron presentadas ante la institución que dirige Raquel Caballero. Las denuncias incluyen 201 hechos de muerte bajo custodia del Estado y ejecuciones extrajudiciales. 22 hechos de tortura, las que la procuradora dijo que no existían. 61 tratos crueles e inhumanos. 1.672 capturas fuera de la ley. 48 desapariciones forzadas. 67 desplazamientos obligados. ¿Quiénes son los más señalados? La Policía Nacional Civil en primer lugar, con responsabilidad en el 72% de los abusos denunciados. Le siguen centros penales y la Fuerza Armada. ¿Y la investigación de estos casos? Por ahora, no se sabe. Hasta el 31 de diciembre de 2025, la PDDH mantenía bajo reserva total al menos 379 expedientes de investigación vinculados con el régimen.
2: Entérate de la investigación completa en la web de los miembros de la Alianza Periodística Intermedios. Continuamos con la franja educativa de la red informativa de ARPAS.
0: Ricardo, aquí miro también otro problema, porque lógicamente se destruye un bosque, usted ya bien lo decía, en una parte X, pero esa destrucción, ya lo mencionó usted, va bajando en distintos problemas. ¿Cómo repercute la deforestación en la vida cotidiana de las comunidades?
1: Mire, aquí se oye, por ejemplo, a cada rato allá por la colonia Santa Lucía, usted ha oído, ¿va? Que hay inundaciones. Mire, aquí hay un centro comercial que yo he estado alguna vez ahí, me parece un centro bonito, y cuando llueve parece que son las cataratas del Niágara, como cae el agua sobre los vehículos ahí, ¿verdad? Hemos visto, bueno, ya hablábamos, ¿verdad?, de inundaciones que hasta ha atentado contra la vida de algunas personas. Pero mire, pero en términos generales, mire, las comunidades dependen de el agua, como uh-huh. todo, ¿verdad? Aquí hay varias juntas de agua, porque ANDA no logró satisfacer de agua a toda la población. Se han desarrollado más de 2.500, según dicen, juntas de agua. A mí lo que me preocupa a veces es que algunas juntas de agua no se han preocupado mucho por proteger el entorno, Porque usted puede extraer el agua, pues siempre el agua está en un manto por ahí, y a ese manto le llega el agua de alguna parte. Y eso suele ser alguna zona aledaña que tiene un bosque. Entonces hay que proteger esos bosques. Y a veces ha habido, como están preocupados, tal vez por estar, suministrando el agua, a veces no se han preocupado mucho por proteger el entorno, y es importante proteger el entorno. Entonces, ¿qué sucede cuando usted deforesta? Las comunidades no tienen agua, eso tiene impacto directo en la alimentación, las cosechas, ¿verdad? Y sobre todo que tenemos un clima bien cambiante, que yo recuerdo hace ya varias semanas atrás, cuando se dijo, algunos dijeron que había que ir a sembrar, decían, porque después venía una época seca, y entonces que tenía que estar el maíz crecido y todo, dejó de llover, muchas cosechas se perdieron. Otros dijeron, no, esperémonos mejor a mediados de junio, creo que decían, para ir a sembrar, porque ya va a haber más estabilidad en el agua. Parece que ellos acertaron. Y lo pongo en esos términos, porque ahorita, como está el clima y como lo vemos venir, es de estar adivinando. Porque uno no sabe, porque son condiciones nuevas. Cuando las condiciones eran más o menos estables, antes que sabíamos que había una determinada concentración de dióxido de carbono en la atmósfera, había una determinada temperatura más o menos estable, digamos un medio siglo atrás, uno podía decir más o menos, bueno, viene la lluvia ya en mayo, ¿verdad? Todo, y vienen los vientos en octubre, ya más o menos. Hoy no se sabe eso. Y cada vez estamos entrando a situaciones más difíciles de predecir, producto de todo lo que es la alteración del ambiente, producto del sistema productivo, de todo el sistema económico nacional y mundial. Pero esto no lo reflexionan los grupos de poder, y eso es peligroso, porque, mire, estamos llegando a situaciones graves. Yo no quiero sonar apocalíptico, pero yo creo que en el corto plazo vamos a tener algún cambio abrupto en las situaciones ambientales. Porque lo que hemos visto hasta el momento ha sido más que todo un cambio un tanto lineal, ¿verdad? Un tanto lineal en crecimiento. Pero ya los científicos están alertando, un cambio abrupto no se puede descartar. Mire, cualquier rato sube la temperatura un grado de un solo para arriba, o dos grados, y eso, les digo, nos va a poner de rodillas, ¿verdad? Ahí casi que poniéndonos a rezar de que llueva o que deje de llover. Porque se va a los extremos el clima, y esto lo vamos a ver pronto, siento yo, ¿verdad?
0: Esto es importante, doctor, porque aparte de la disponibilidad del agua que está en riesgo, también se pone en riesgo el tema de la agricultura y la seguridad alimentaria. Usted claro. Ya bien lo decía, de que antes se sabía cuándo sembrar, pero aquí hemos tenido tanto a Mateo Rendón como a don Luis Treminio, y nos han dicho de que no se puede sembrar porque la tierra está muy caliente y la semilla no va a germinar. Claro. Usted mismo dijo que se había pasado la siembra para finales de este mes de junio o en junio, ¿verdad? ¿Cómo está el tema entonces? ¿Qué consecuencias podríamos tener para la agricultura y la seguridad alimentaria?
1: Mire, acá eso está un poco así de la lotería, ¿verdad? ¿En qué número irá a caer? O hoy que está el mundial ahí, a ver quién va a ganar el partido tal, ¿verdad? Les toca a los agricultores estar adivinando, ¿verdad? Adivinando, porque aquí, yo recuerdo, inclusive algunos años atrás, que se decía, esta es la primera lluvia, el invierno no ha venido, y no dejaba llover. A veces sucedía lo contrario, hay que ir a sembrar y de pronto dejaba llover. O sea, aquí es un poco estar adivinando. Nosotros con algunas comunidades que trabajamos dicen, bueno, lo que tenemos que hacer es tratar de cultivar algunas especies que son resistentes a la lluvia y otras que no necesitan mucha lluvia, ¿verdad? Por si llueve poco, estas sobreviven, y si llueve bastante, sobreviven estas otras. Pero ese es el asunto, que el alimento está en tela de juicio. Pero ante eso, fíjense que a mí me sorprende cómo es que las autoridades no prevén esto. Porque lo que deberíamos tratar de hacer, primero, como estrategia nacional, garantizar que en El Salvador haya, se produzca el alimento que necesitamos. ¿De qué estamos nosotros dependiendo? De las importaciones. Imagínese usted. Cada año, si no se importa la cuarta parte o la tercera parte, ¿verdad? De granos, cada año. Lo que es las verduras, se habla del 80, se habla del 90% de verduras que vienen de los países vecinos. Ay, ¿qué pasa cuando venga alguna situación climática seria que los países vecinos no tengan suficiente para exportar? Ahí vamos a estar nosotros que no saber, no vamos a saber qué hacer. Y van a comenzar los problemas políticos, le cuento. Yo le digo, no termina en problemas políticos. Entonces, ¿qué deberíamos hacer? Prever eso. Tratar de ir generando condiciones para que el territorio nuestro produzca el alimento que necesitamos. Claro, un 10%, 20%, pero no más de importaciones, ¿verdad? El asunto no es solo económico, porque algunos pueden decir, me sale más barato importar que producir. Puede ser. Ahí es donde el gobierno debe intervenir, creando los subsidios adecuados. Países con más recursos que nosotros, como Estados Unidos, ponen subsidios, ¿verdad?, para garantizar que tengan su producción, ¿verdad? Ahí siempre están jugando con eso, porque lo importante es que tengamos cierta seguridad, que vamos a tener el alimento que nosotros necesitamos. Y ahí de eso se derivan muchas otras cosas. Por ejemplo, yo sostengo que deberían establecerse estrategias

0: bancos de semillas, nosotros le llamamos santuarios de semillas. Proteger nuestra semilla. Así que la semilla es la base. Entonces debemos de protegerla. Pero yo no veo mecanismos de protección. Y aquí deberíamos, cuando hablo de proteger, no estoy hablando yo de hacer un gran banco allá en el Céntabra. Protegerla en todas partes. En todas partes deberíamos tener semilla. Fíjate, nosotros en Cesta hacemos unas dos o tres veces al año intercambios entre agricultores, ¿va? Uh-huh. Y lo que promovemos es intercambiamos semillas. Entonces traen semillas de por allá por Oriente, con otros de por allá por Occidente, intercambian semillas tratando de que la semilla esté disponible en todas partes del país. Eso en alguna medida puede garantizar que haya alimento, porque a veces uno no sabe, de pronto en el corredor seco hay una situación muy grave, pero otras partes pueden suministrar el alimento. A veces sucede lo contrario, ¿verdad? Que en una parte llueve más, en otra parte llueve, no llovió, lo que sea, con un clima tan cambiante, deberíamos nosotros estar preparándonos para esas eventualidades. Pero acá no, lo ambiental sigue estando como excluido de los análisis políticos.
1: ¿Hay comunidades que ya no tienen que comer en El Salvador, doctor?
0: Mire, mucha gente ya no tiene que comer porque acá la situación social, pues, lamentablemente no va bien, ¿verdad? Nosotros vemos eso a cada rato, pues. La tierra, como no se ha protegido, ¿verdad?, con toda la deforestación, malos usos de la tierra, cada día las cosechas van siendo cada vez menores. Entonces eso incide directamente en el alimento de la gente. Y claro, aquí no se ve pues mucha actividad económica que sea adecuada para el territorio nuestro. Pues uh-huh. Se piensa a veces en actividades así como Google y esas cosas, ¿va? Y eso puede generar algún impacto positivo, quizás. Pero todo lo que es la inversión en la pequeña, micro, iba a usar la palabra empresas, pero empresas a veces se piensa como cosas más grandes, digamos, pequeños emprendimientos, ahí creo que debería enfocarse el trabajo, digamos, sobre todo las autoridades, y claro, la empresa privada también debería apoyar en eso, pues, pero lo que vaya, ¿cuál es el objetivo mayor de las empresas grandes? Hacer dinero. Eso es lo que quieren. Pero que quieren meter empresas como la minería para hacer dinero. No les importa si van a contaminar a la población, quieren hacer dinero. Claro, yo no estoy en contra de que quieran hacer dinero, pero deberían tener cierto nivel de mentalidad social, pues, de ayudar también a la población, ¿verdad? Bueno, pues eso falta, ¿verdad?
1: Porque de nada sirve hacer dinero si al final tenemos un planeta, o en este caso un país, sin medio ambiente cuidado.
0: En eso vamos, mire, le voy a contar, yo hace poco me invitaron, no sé ni cómo fue que me invitaron, pero me invitaron a un evento para discutir estrategias de cero basura. Se realizó un gran evento allá en Turquía y me invitaron. Y yo no sé cómo, pero la cosa es que me invitaron y fui. Y allá vi yo entré en contacto con algunas gentes que tienen facilidad para producir pequeños emprendimientos de cómo gestionando los desechos pueden generarse buenos fondos a nivel micro. Entonces nosotros estamos entusiasmados de ver cómo reproducimos eso aquí en El Salvador, ¿va? Estamos en esas pláticas, ¿va? A nivel micro. Entonces yo creo que a nivel micro hay muchas oportunidades de poder trabajar a nivel micro. Pero yo creo que en eso debería concentrarse el gobierno, ¿va? Porque yo siento que el gobierno, quizás, no solo este gobierno, yo creo que la mayor parte de gobiernos del mundo, como que creen que la solución está en las grandes corporaciones, que ha sido la historia mundial. Ah, ¿y eso en qué ha resultado? En que hemos incrementado la temperatura del planeta 1.5 grados centígrados ya. Hemos, en el último medio siglo, destruido el 69% de la abundancia de vida silvestre, mamíferos, aves, reptiles, anfibios y peces. Hemos llenado el planeta de contaminación, de varios niveles de contaminación, incluyendo plástico. Plástico está en todas partes. Entonces digo, tenemos que repensar que estamos haciendo algo malo, ¿verdad? Uh-huh. Y una de las cosas malas es que nos hemos preocupado por fortalecer lo grande, cuando lo grande, a veces por ser muy grande, no se fija en las cosas pequeñas, ¿me entiendes? O sea, digamos, si fuera aquí un gigante, imagínense un gigante caminando, no ve, a los animalitos chiquitos, ¿verdad? Uh-huh. Entonces tenemos que poner el enfoque en ver cómo promovemos riqueza a partir de micro.

0: Emprendimientos, pero eso casi no se ve en ninguna parte del mundo. Se encuentra siempre, como le digo, yo he estado escuchando, observando procesos de esa naturaleza en relación con los desechos, para la gestión de los desechos, y yo siento que eso se puede reproducir, pero fíjese que hay poco apoyo para esas cosas, porque inclusive la banca, fíjese, para la banca es más fácil prestar $1,000,000, porque usted verá, se relaciona con una empresa y la analiza y verá la contabilidad y todo, que prestar 1,000 préstamos de $1,000, ¿me entiende? 1,000 por 1,000 es $1,000,000, va, porque usted tiene que tratar con 1,000 gente, claro, yo sé que cuesta más, pues sí, pero entonces vivimos en un mundo donde al que se termina apoyando es el grande. Usted va a creer que las grandes empresas que explotan petróleo en muchas partes del mundo tienen subsidios. Las grandes corporaciones petroleras les dan subsidios. Si usted quiere poner un molinito de viento por ahí, no encuentra de quién le apoye para eso. O sea, es que por eso es que vamos mal. Yo creo que tenemos que reflexionar que vamos por mal camino y tratar de enderezar el camino, pues, ¿verdad? Pero eso es lo que siento que no se da.
1: Bueno, doctor, muchas gracias por hablar con nosotros sobre estos temas importantes de deforestación e impacto en las comunidades. Le agradecemos.
0: No, yo le agradezco mucho y felicito porque le dedican ustedes espacio a este tipo de discusiones. Es grave lo que está sucediendo y amerita estarlo discutiendo.
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0: ¿Recordás lo que negó la procuradora Caballero?
1: Así como lo informé al Comité contra la Tortura, en este periodo no he recibido ni un solo caso de tortura haya sido denunciado en la institución que presido.
0: Pues los datos dicen otra cosa. Un registro oficial de la misma Procuraduría de Derechos Humanos revela que, mientras ha estado vigente el régimen de excepción, hubo al menos 2.094 denuncias de violaciones a derechos que señalan agentes del Estado, que fueron presentadas ante la institución que dirige Raquel Caballero. Las denuncias incluyen 201 hechos de muerte bajo custodia del Estado y ejecuciones extrajudiciales. 22 hechos de tortura, las que la procuradora dijo que no existían. 61 tratos crueles e inhumanos. 1.672 capturas fuera de la ley. 48 desapariciones forzadas. 67 desplazamientos obligados. ¿Quiénes son los más señalados? La Policía Nacional Civil en primer lugar, con responsabilidad en el 72% de los abusos denunciados. Le siguen centros penales y la Fuerza Armada. ¿Y la investigación de estos casos? Por ahora no se sabe. Hasta el 31 de diciembre de 2025, la PDDH mantenía bajo reserva total al menos 379 expedientes de investigación vinculados con el régimen.
2: Entérate de la investigación completa en la web de los miembros de la Alianza Periodística Intermedios.
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5: Gracias a usted por seguir en sintonía de Voces en Contacto. Es un gusto para nosotros continuar informándole a través del 92.1 del FM. A continuación vamos a presentarles una entrevista que realizó YSUCA al diputado Francisco Lira, quien hace un análisis legislativo con temas como rendición de cuentas y otros temas importantes para El Salvador.
6: Hoy el diputado Francisco Lira hará un análisis legislativo. Buen día, diputado. Bienvenido a YSUCA.
7: Aquí estamos a tus órdenes, Gerardo.
6: Bueno, diputado, vamos a comenzar con esta entrevista y hacer remembranza. El pasado 1 de junio, el mandatario salvadoreño Nayib Bukele cumplió un año más de gobierno. ¿Qué tan importante considera el tema de la rendición de cuentas de los presidentes en un sistema democrático?
7: Hay que hablar con mucha claridad y como oposición tenemos que ser bien responsables. En ningún momento la Constitución de la República indica que el presidente de la República debe hacer una rendición de cuentas en el Pleno Legislativo. La Constitución indica que debe de hacerla a través de los ministros, llevar los informes pertinentes. Esto no quita que la costumbre se hace ley, porque todos los primeros de junio, en los periodos anteriores de los presidentes anteriores, siempre habían llegado a rendir cuentas. Y una de las deudas que tiene este gobierno con el pueblo salvadoreño es la transparencia y rendir cuentas. Muchas acciones nosotros quisiéramos conocer como diputados de oposición en la Asamblea Legislativa, al igual manera el pueblo salvadoreño. Por ejemplo, una de las situaciones que tu servidor le preguntaría al señor presidente de la República, ¿qué pasó con el caso Cosabi? Ya han muerto más de 10 personas esperando que se le devuelva su dinero y hasta este día la Fiscalía General de la República no ha dado una razón por qué no se le ha devuelto en los ahorros de las personas que estuvieron ahorrando en la cooperativa Cosabi. Además de eso, la Iglesia Católica, la Iglesia Cristiana Evangélica entregaron miles de firmas para el tema de decir no a la minería, sí a la vida. ¿Dónde quedaron esas firmas? Quizá engavetadas en alguna oficina de un técnico de la Asamblea Legislativa. Pero al final de cuentas, ¿no dijeron ellos que tenían que velar por los intereses del pueblo salvadoreño? Que el dinero alcanza cuando nadie roba. Entonces la pregunta es, ¿por qué todo lo tienen que hacer a la espalda del pueblo salvadoreño? ¿Por qué todo lo tienen que hacer de una forma oscura, que no lo quieren dar a conocer al pueblo salvadoreño? Y aquí me llama la atención muchas situaciones. Número uno, aquí no hay que desligar la gestión del Ejecutivo y la gestión del Legislativo. ¿Por qué digo esto? Porque los dos van de la mano. La Asamblea Legislativa es el organismo que debe ser independiente y que debe de poner las reglas del juego en el momento de aprobar presupuesto, endeudamiento público, que ustedes lo han visto, amigos que nos están sintonizando este día, que ya estamos llegando a un nivel de endeudamiento tan grande que yo realmente quisiera saber cómo lo va a hacer Nuevas Ideas para pagarlo, porque al final de cuentas quedamos endeudados nosotros, nuestros hijos, los hijos de nuestros hijos, y al final no van a haber programas sociales para poderlos impulsar. Ustedes que me están escuchando saben la deficiencia que tienen el desarrollo local. Esto significa la gestión de los alcaldes en cada uno de los municipios. Yo me recuerdo el periodo anterior, cuando llegó a dar una rendición de cuentas el presidente de la República, ¿qué dijo? Yo le pido a la Asamblea Legislativa que baje de 262 alcaldes a 44. ¿Y de dónde sacaron técnicamente ese número 44? Yo te lo puedo decir con mucha propiedad, Gerardo. Simplemente fue una estrategia política electoral para no perder número de alcaldes en elecciones del 2024. Porque al final de cuentas, me gustaría conocer, cuando se abre el micrófono y ustedes pueden dejar sus mensajes, ¿qué han hecho sus alcaldes en sus municipios? Para esta tormenta, Cristina, ¿qué están haciendo los alcaldes? Si ni recursos tienen. Pero me pueden preguntar, señor diputado, ¿por los recursos antes se los robaban? Miren, señores, métanlo preso a los que se lo robaban el pisto. Si al final de cuentas no puedo sacrificar los intereses del pueblo salvadoreño simplemente por unos 10, 15, 30 alcaldes pícaros que se robaron el dinero del pueblo salvadoreño. Por eso digo, ¿dónde están las instituciones de control? Como la Corte de Cuentas, la Fiscalía General de la República, las auditorías que deben de hacer cada una de las alcaldías para que su consejo municipal pueda administrar bien los fondos. Entonces, realmente, esta es una situación que deja mucho que desear. Y otra pregunta que yo le haría a los amigos que nos están sintonizando y que a usted le gustaría preguntarle al señor presidente de la República. ¿Usted quiere tener gobernabilidad teniendo 57 diputados puyabotones, pasapapeles, que simplemente lo que están haciendo es, por dispensa de trámite, aprobando lo que viene de casa presidencial? No quieren debatir, no hacen las comisiones respectivas en las sesiones que les corresponde. Y al final de cuentas, hay un dato que el pueblo salvadoreño es importante que lo conozca, lo hemos dicho en otras entrevistas, pero yo le pido a los diputados de Nuevas Ideas que sean decentes, que sean serios. ¿Cómo es posible que la Comisión de Niñez e Integración Social, Gerardo, haya trabajado solamente 8 horas 35 minutos en el año 2025? Vergüenza le debería de dar a los diputados. Pregunta que le hago al señor presidente de la República. ¿Para eso usted tiene gobernabilidad, para que las comisiones trabajen 8 horas 35 minutos? Y hay una comisión más penosa, la de Infraestructura y Desarrollo Territorial. Trabajó en el año 2025 solamente 7 horas 35 minutos. Por eso nos estamos dando cuenta que sí, el presidente de la República, es mentira que tiene un 96, 94% de aprobación. Eso va cayendo. La última encuesta de la prensa gráfica dice 85. Hay otras encuestas que nosotros manejamos que manejan un 70% de aceptación. Pero ese porcentaje, llevémoslo a los alcaldes y diputados de Nuevas Ideas, realmente están abajo del 40% de aceptación del pueblo salvadoreño porque no han hecho nada, son irresponsables, no están legislando para el pueblo salvadoreño, sino que sencillamente están legislando para un círculo de poder que está en casa presidencial.
6: Siempre con el tema de la transparencia, este diputado, ¿qué opinión le merece a usted el nuevo Hospital Rosales, ya que fue lo que inauguró Bukele el pasado 1 de junio?
7: Mira, la inauguración del Hospital Rosales es sin duda una excelente noticia para el pueblo salvadoreño, que lo estábamos esperando desde hace 7 años. Y lo digo, gracias a Dios que fue inaugurado, porque esto era necesario para dignificar la salud de toda esa gente humilde, vulnerable, que no podía tener acceso a la salud pública. Pero sin embargo, hay que señalar que ellos, desde que entraron a esta administración, allá en el año 2019, ya tenían los 170 millones aprobados por el Banco Interamericano de Desarrollo. Si realmente la modernización del tema de salud no comenzó con este gobierno. Esto han venido haciendo las gestiones del año 2015, donde realmente era necesario planificar y estructurar todo el tema de la red nacional de hospitales. Había una estrategia integral. En el 2018 se aprobó el crédito y fue ratificado. Y hay que decirlo, porque hay que darle el contexto al pueblo salvadoreño. Qué bueno que el Hospital Rosales esté inaugurado y estén dando un servicio para las personas más vulnerables de nuestro país. Yo lo aplaudo. Pero este proyecto, Gerardo, se llamaba, el que se aprobó, de 170 millones, Programa Integrado de Salud 2. ¿Y en qué consistía este programa? Y escuchen, pueblo salvadoreño, porque también nosotros, como funcionarios, como diputados, tenemos que ser claros con ustedes y señalar al gobierno central que seguimos esperando los resultados de este programa. ¿Por qué digo esto? Habían apenas 90 millones y el hospital de Nejapa. El hospital de Nejapa, la zona norte del departamento de San Salvador, lo sigue esperando. No sé cuántos años más hay que seguir esperando, porque todavía no está terminado ese hospital. Además de eso, ustedes se recordarán que se manejaban los ECOS. Los ECOS eran los equipos comunitarios de salud familiar, que era la forma de descentralizar los hospitales públicos y llevar la atención de salud preventiva a los cantones y caseríos de todo el país. Ustedes saben, pueblo salvadoreño, amigos que me están sintonizando, Gerardo, que ese proyecto que se aprobó de 170 millones incluía 33 nuevos ECOS. La pregunta es, ¿dónde están esos 33 nuevos ECOS? Si lo están cerrando en este gobierno y los cantones y caseríos no tienen posibilidades de salud pública. Y volvemos dentro de este acción de fortalecimiento de la atención primaria, se iban a rehabilitar 30 unidades de salud. ¿Dónde están esas 30 unidades de salud? Si miren, vuelvo a repetir, yo aplaudo que hayan inaugurado el Hospital Rosales. Doy gracias a Dios que después de 7 años lograron hacerlo. Pero este proyecto llevaba otro componente de equipamiento técnico. Eran 11 millones de dólares. Entonces, el tema de transparencia, el tema de rendición de cuentas es importante. ¿Dónde están los ECOS? ¿Dónde están la unidad de salud? ¿Dónde está el equipamiento para la unidad de salud y de los ECOS? Esa es la pregunta que, si el gobierno fuera transparente, pudiera dar respuesta a todas estas situaciones. No me crean a mí. Yo esto lo he sacado de los informes, la auditoría del Banco Interamericano de Desarrollo, quien dio el fondeo para que en el 2019 este gobierno, cuando entró, tuvieran los 170 millones de dólares. Que pueden tener una excusa que decían que en el 19 no les gustaba el diseño. Señores, que me guste o no me guste el diseño, yo no puedo sacrificar la salud pública de los salvadoreños por tener un bonito hospital. El tema del Hospital Rosales pasa también por dignificar las plazas de los despedidos de los más de 7,000 empleados del sector de salud, que hasta este día no se le han ni dignificado su empleo, no se le ha pagado lo que acordaron que se le tenía que pagar de indemnización, y además de eso, son más de 7,000 familias que en estos momentos no tienen el sustento diario para vivir. Un hospital puede ser bonito, pero si no tiene el recurso humano calificado para la atención, pues al final de cuentas no tendremos la atención que el pueblo salvadoreño necesita para curar sus problemas de salud que tiene.
5: Así nos vamos a la pausa, ya volvemos con más de la entrevista en Voces en Contacto.
3: 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No nos cambie.
0: ¿Recordás lo que negó la procuradora Caballero?
1: Así como lo informé al Comité contra la Tortura, en este periodo no he recibido ni un solo caso de tortura haya sido denunciado en la institución que presido.
0: Pues los datos dicen otra cosa. Un registro oficial de la misma Procuraduría de Derechos Humanos revela que, mientras ha estado vigente el régimen de excepción, hubo al menos 2,094 denuncias de violaciones a derechos que señalan agentes del Estado, que fueron presentadas ante la institución que dirige Raquel Caballero. Las denuncias incluyen 201 hechos de muerte bajo custodia del Estado y ejecuciones extrajudiciales. 22 hechos de tortura, las que la procuradora dijo que no existían. 61 tratos crueles e inhumanos. 1,672 capturas fuera de la ley. 48 desapariciones forzadas. 67 desplazamientos obligados. ¿Quiénes son los más señalados? La Policía Nacional Civil en primer lugar, con responsabilidad en el 72% de los abusos denunciados. Le siguen centros penales y la Fuerza Armada. ¿Y la investigación de estos casos? Por ahora no se sabe. Hasta el 31 de diciembre de 2025, la PDDH mantenía bajo reserva total al menos 379 expedientes de investigación vinculados con el régimen.
2: Entérate de la investigación completa en la web de los miembros de la Alianza Periodística Intermedios.
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5: Continuamos con más en Voces en Contacto. Estamos presentándole en estos momentos una entrevista que realizó YSUCA al diputado Francisco Lira, quien hace unos análisis legislativos sobre temas importantes para El Salvador. Escuchemos más de esta entrevista.
6: Estamos conversando con el diputado de la Asamblea Legislativa, Francisco Lira. Él está haciendo un análisis legislativo, ha hablado temas de transparencia, ha hablado temas de la inauguración del Hospital Rosales. Diputado, en otro tema, ¿cuál es su opinión sobre la creación de la diputados para la diáspora en la Asamblea Legislativa?
7: A mí me han criticado bastante y saludo a todos los youtuberos del gobierno, los tectiqueros, todos esos troles que nos atacan a diario. Miren, nosotros somos incómodos para el gobierno. Los diputados de oposición somos incómodos porque somos los únicos que venimos a dar la cara a los medios de comunicación, a rendirle cuentas al pueblo salvadoreño. ¿Cómo es posible que de la noche a la mañana sacaron una iniciativa de ley para aprobar el departamento número 15 para los amigos mal llamados de la diáspora? Miren, Francisco Lira no está en contra que exista una representación de ellos, pero que lo saquen de una estrategia política electoral para reducir los escaños de la oposición en San Salvador y el Departamento de Libertad, el cual yo represento, se llama simplemente un acto desesperado, porque no le están dando los números. La oposición está concentrada en San Salvador y la Libertad. ¿Por qué tienen que cambiar la regla del juego nuevamente? Y vuelvo a repetir, la diáspora necesita una representación, pero nos enseñan desde tercer ciclo a los salvadoreños, amigos, que existen tres órganos del Estado: el Ejecutivo, el Legislativo y el Judicial. Los tres son independientes entre ellos para hacer un contrapeso. Pero ¿cómo es posible que en una sesión plenaria vean un tuit del señor presidente de la República y automáticamente la Junta Directiva de la Asamblea Legislativa da una orden a los técnicos para hacer una iniciativa de ley para reducir número de diputados y crear el departamento número 15? Y miren dónde está lo más complejo. El que presentó esta iniciativa fue el Ministerio de Gobernación, el ministro. Y cuando nosotros le solicitamos a la Comisión Política que lo llamen, que dé la cara, que explique dónde sacaron los números, de qué censo lo utilizaron, por qué están combinando dos censos, dijeron Nuevas Ideas que no es necesario convocarlo. Le pedimos que llegaran personas profesionales que conocieran el tema electoral. No, no es necesario. Le pedimos que llegaran la Junta de Vigilancia de los Partidos Políticos que conocen la situación. No, no es necesario. Entonces, ¿de dónde sacaron reducirle 5 diputados a San Salvador y 1 al Departamento de Libertad? Yo aquí hago una pregunta muy clara, que muchos analistas políticos lo están diciendo. ¿Será que esto ya viene una condición de dedo para su servidor, para sacarlo de la Asamblea Legislativa? Porque yo puse 60 años para los corruptos de cualquier partido político que le quitara el sueño a los salvadoreños. Nuevas Ideas no quiso aprobarlo. Fueron mentirosos porque no están legislando para el pueblo salvadoreño. No tuvieron los pantalones para poner una pena tan drástica como le hemos puesto a los pandilleros para que no salgan de la cárcel. ¿Quiénes son los cobardes? Después de mi actuación, el 16 de marzo, el 26 de marzo, en el pleno en el cual les dije, colóquenle 60 años a los corruptos. ¿Será que ahora me están devolviendo la moneda, quitándole una sola posición al Departamento de Libertad para que tu servidor no pueda competir y no pueda representar al pueblo salvadoreño? Pues eso lo vamos a seguir denunciando, porque ellos siguen cambiando las reglas del juego electorales para beneficio propio, para tener y mantener en el 2027, que son las elecciones, concentrado el poder y que nadie más les pueda cuestionar lo que están haciendo.
6: Con esto de la diáspora, diputado, hablamos de mayor representación o reconfiguración política del voto en el exterior.
7: Es simplemente una estrategia política electoral que están utilizando nuestros hermanos en el extranjero para mantener el control total de la Asamblea Legislativa. Si al presidente de la República no le importa perder alcaldes. Ya le quitó el FODES para que hicieran obras. Ya le quitó los recursos de desecho sólido, 50 y 50. Ya le está quitando todo el tema de atribuciones para las construcciones. Entonces, al final de cuentas, ¿qué rol va a tener la alcaldía? Simplemente dar partida de nacimiento. No, hombre, si ni siquiera partida de nacimiento está dando ya, hombre. Solo están casando. Entonces, al presidente de la República no le interesa el beneficio de los más pobres y vulnerables que están en los cantones y caseríos. O ustedes que me están escuchando, ¿qué desarrollo tienen en sus municipalidades? ¿Qué desarrollo tienen en agricultura? ¿Le está alcanzando el dinero, los 408 y fracción que se les paga como salario mínimo para darle de comer a sus hijos? ¿O tienen que terminar con el usurero para completar los 15 días o el mes? Están totalmente enjaranados. porque no le alcanza el dinero para vivir. ¿Cuánto le está costando el huevo? Miren, el quintal de papa ha subido más de 45-50%. Hace una semana estaba $40, ahora está $70-80 el quintal de papa. ¿Qué está haciendo el gobierno? No tenemos una política pública agropecuaria en este país. No hay una política pública de vivienda social. ¿Cuánto vale una vivienda social en este país? Y todavía salen funcionarios públicos con una retórica que sí, hay posibilidad de sacar crédito en el hipotecario. Lo único que tienen posibilidad de sacar crédito son esos diputados de Nuevas Ideas que sacaron créditos millonarios. No han podido cambiar la realidad de este país. Simplemente siguen utilizando el poder para seguir beneficiando la zarca de los bolsillos de esos funcionarios que no tuvieron nada cuando llegaron a los cargos públicos y ahora andan con seguridad, con carros de lujo, que salieron de sus cantones y ahora viven en residenciales. Señores, tenemos que abrir los ojos. Este gobierno solo los utilizó. Y ahora que quieren ustedes que los escuchen, que les pueda generar una política pública para bienestar social, económico, ambiental, ni siquiera los escuchan. Miren lo que está sucediendo con el movimiento ambientalista en Santa Tecla para poder defender parte de la finca El Espino donde están construyendo el CIFCO. Recogieron más de 200,000 firmas. ¿Dónde está la institucionalidad en este país, pues? Ni siquiera lo quieren recibir en la Asamblea Legislativa, en el Ejecutivo. Pero sí, pero cuando hay escasez de agua, el gobierno se lava las manos. Tenemos que mantener la coherencia. Nosotros como funcionarios públicos, lo único que nos tiene que regir es la Constitución de la República. No intereses oscuros del poder.
6: Diputado, en temas educativos, nosotros como YSUCA hemos recibido denuncias de varios maestros que señalan presuntas presiones para estar realizando actividades proselitistas a favor de Nuevas Ideas a cambio de mantener sus plazas. ¿Cuál es su posición frente a este tipo de señalamientos?
7: Ellos dijeron que iban a ser diferentes que los mismos de siempre. Y son peores que los mismos de siempre. Antes existía institucionalidad. Ahora lo que hiciste es el garrote y la presión. Si vos me vas a hacer campaña, señor director, yo te mantengo la plaza. Si no, te la voy a cesar. Y lo que ellos se han dado cuenta es que el único que puede cesar plaza se llama Asamblea Legislativa. Ellos no pueden cesar plazas. ¿Cuántos maestros, cuántos directores han sido despedidos? Y por miedo, Gerardo, no han hecho la denuncia. Yo quisiera saber en este día, cuando abran el micrófono a la radio, que me digan si estoy mintiendo, si realmente lo que estoy diciendo de los maestros es mentira. A ustedes lo están utilizando. Muchos de los sectores educativos ya se vendieron al gobierno. Muchos de los sindicatos ya están con ellos. ¿Qué nos corresponde a nosotros como diputados de oposición? Y digo diputados de oposición no porque nos oponemos a todo del gobierno, porque más del 45% de la propuesta que ha llevado este gobierno a la Asamblea Legislativa, nosotros se la hemos aprobado. Pero no podemos seguir aprobando caprichos de endeudamiento. No podemos seguir aprobando un presupuesto general de la nación que esté denigrando a los médicos, a los maestros, a los agricultores, que no tienen las condiciones mínimas para poder vivir. Yo, como funcionario, estoy en contra de poder tener tantos despidos arbitrarios simplemente por mantener una campaña política permanente de hacer campaña. Yo te hago un ejemplo. Yo como diputado del Departamento de Libertad, yo tengo una oficina en Merliot, donde están los 7 diputados del departamento, que son 6 de diputados de Nuevas Ideas y 1 de Arena, que es su servidor. Ellos semanalmente salen a hacer proselitismo a los centros educativos, descaradamente. Hablan con los padres, con los directores a coordinar. y ocupan todo el equipo dentro de la Asamblea Legislativa, dentro de esa departamental, para hacer proselitismo. Pero cuando tu servidor va a los centros educativos a ver esa disque remodelaciones, a platicar con los docentes, me cierran las puertas. Por órdenes del Ministerio de Educación, por órdenes del director departamental de la Libertad, ya dejen de las viejas mañas de hacer política. ¿Ustedes creen que el pueblo salvadoreño se sigue chupando el dedo? Ya no, ya no.
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1: 11 de la mañana con 16 minutos.
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2: 11 de la mañana con 45 minutos.
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3: 12 del mediodía con 2 minutos.
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1: 12 del mediodía con 16 minutos. 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
1: 12 del mediodía con 45 minutos.
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una de la tarde con 17 minutos. 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

0: 1 de la tarde con 45 minutos.
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3: 2:01 p.m.
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2 de la tarde con 17 minutos. 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
1: 2:45.
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3: 3:00 p.m. con 2 minutos.
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0: 3 de la tarde con 15 minutos. 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

0: 3 de la tarde con 48 minutos.
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3: 4:00 p.m. en punto.
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1: Cuatro de la tarde con 10 minutos.

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4 de la tarde con 19 minutos. 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

0: 4 de la tarde con 48 minutos.
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3: 4 de la tarde con 59
2: minutos.
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3: 5 de la tarde con 15 minutos.
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2: Gracias por elegirnos y sintonizar la radio revista informativa Voces en Contacto en este jueves 18 de junio. Seguimos compartiendo las historias y realidades de nuestras comunidades en el espacio de las noticias. Para ustedes, esta es la red informativa de ARPAS. A continuación, los titulares. Movir alerta por juicios colectivos bajo el régimen de excepción. Pequeños proveedores reclaman su espacio en la educación pública. El costo de la vida sube 32% en 7 años y golpea a las familias salvadoreñas. Así iniciamos Voces en Contacto.
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2: Iniciamos la información. El movimiento de víctimas del régimen advierte que las audiencias masivas podrían derivar en condena.

0: contra personas inocentes y limitar el derecho a la defensa en El Salvador. Escuchemos el siguiente reporte de Ariadna Montes.
1: El movimiento de víctimas del régimen, MOVIR, expresó su preocupación por los juicios colectivos que se desarrollan en el marco del régimen de excepción. Según la organización, estos procesos, denominados por las autoridades como audiencias únicas, buscan reducir la mora judicial, pero podrían estar vulnerando garantías fundamentales.
2: O sea, haber capturado inocentes y no liberarlos y no corregir, creo que esa es una situación grave, y pues las familias se sienten impotentes, ya no hayan a dónde acudir, ¿verdad? Nosotros hemos hecho todos los, hemos utilizado todas las instancias del gobierno, nosotros sí hemos respetado el debido proceso. O sea, haber capturado inocentes y no liberarlos y no corregir, creo que esa es una situación grave, y pues las familias se sienten impotentes, ya no hayan a dónde acudir. ¿Verdad? Nosotros hemos hecho todos los, hemos utilizado todas las instancias del gobierno, nosotros sí hemos respetado el debido proceso.
1: Samuel Ramírez, vocero de MOVIR, señaló que la organización ha documentado casos en los que personas con pruebas de arraigo han recibido condenas severas. Entre ellos, mencionó el caso de un familiar en Cabañas, sentenciado a 60 años de prisión.
2: Tenemos casos de madres de familia que han andado en MOVIR desde que comenzamos esta lucha y tienen pruebas de arraigos, todo lo que necesita para demostrar la inocencia, que incluso la tiene el presidente de la República, porque se lo trajimos a Casa Presidencial, se lo llevamos a Andrés Guzmán, y pues simplemente no tomaron en serio esta información, y ahora pues a esta señora Carolina de Cabañas le condenaron al hijo a 60 años. Entonces ella dice que está dispuesta a seguir la lucha y no importa lo que tenga que hacer.
1: La organización cuestiona las condiciones en que se realizan las audiencias, algunas con cientos de imputados simultáneamente, lo que dificulta la presentación individual de pruebas y limita la participación de los familiares. Ramírez insistió en que el régimen de excepción ya no debería mantenerse, dado que el propio gobierno ha reconocido mejoras en los niveles de seguridad.
2: Que El Salvador es el país más seguro del mundo, que ya la amenaza de los grupos criminales, que fue el motivo para decretar el régimen, ya desapareció. Entonces, y cuando dice que el régimen es para combatir a las pandillas, que es guerra contra las pandillas, y si ya no hay pandillas, ¿contra quién es la guerra ahora? Es la pregunta que yo he hecho en varias ocasiones. Yo le pregunto a Nayib Bukele, pues, ¿la guerra ahora contra quién es? Sí es cierto que hay reductos pandilleros, pero es porque no han hecho el trabajo bien. O sea, a 4 años de régimen y no haber garantizado neutralizar, encarcelar a todos los pandilleros, han capturado más de 90.000 personas y dentro de ellos hay muchos inocentes. ¿Y por qué han dejado libre a muchos pandilleros? Porque es cierto, la gente comenta que en las colonias hay pandilleros libres, que fueron capturados y han vuelto a salir de la cárcel.
1: MOVIR ha presentado recursos de inconstitucionalidad y mantiene un llamado a organismos internacionales para que observen los procesos judiciales derivados de las capturas efectuadas bajo esta medida. La organización también solicitó que instancias especializadas evalúen las audiencias colectivas para verificar el respeto a los derechos humanos y las garantías procesales, les informó Ariadna Montes.
0: Decenas de microempresarios se reunieron en el corazón de San Salvador para exigir que el Estado no los deje fuera del programa de paquetes escolares, una iniciativa que durante años sostuvo sus negocios y empleos. Escuchemos la siguiente nota.
1: El monumento al Divino Salvador del Mundo se convirtió este martes en escenario de reclamo y esperanza. Allí, integrantes de la Coordinadora de Proveedores de Útiles Escolares levantaron su voz para pedir al gobierno que los reincorpore al programa de paquetes escolares en 2027, tras haber sido excluidos de la distribución para el año lectivo 2025. Los manifestantes relataron que la decisión de adjudicar el suministro a 5 empresas mediante licitación ha significado un duro golpe para la economía de cientos de pequeños negocios. Librerías, papelerías y talleres que durante años encontraron en el programa una fuente de ingresos, ahora enfrentan despidos y cierres.
3: Sí, porque uno asume compromisos de proyectarse un poco más y pues eso se ve estancado. Hemos tenido que quitar personal que teníamos para poder seguir operando mínimamente, ¿verdad? Con lo que podamos. Entonces, por ejemplo, yo tenía 6 personas, hoy solo tengo 2 personas que me ayudan. Entonces eso ya afecta a alguna familia en ese sentido. Y así todos los compañeros proveedores que están en esta actividad se han visto afectados durante este periodo.
1: Aunque los contratos para 2026 aún no están definidos, los empresarios aseguran que tenían asignaciones previas y esperaban continuar. Señalan además que otros sectores, como el de uniformes y calzado, sí fueron contactados por el Ministerio de Educación, lo que consideran un trato desigual. Les informó Ariadna Montes.
0: El economista César Villalón advierte que el aumento sostenido de precios junto con la caída en la producción nacional ha dejado a miles de hogares en situación de vulnerabilidad, especialmente aquellos que dependen del salario mínimo. Escuchemos la siguiente nota.
1: Entre mayo de 2019 y abril de 2026, el costo de la vida en El Salvador se disparó un 32%, según cálculos del economista César Villalona. El especialista sostiene que los ingresos de la mayoría de la población no han crecido al mismo ritmo, lo que ha generado un desajuste que se siente en los bolsillos de las familias trabajadoras. Datos de la Oficina Nacional de Estadísticas y Censos, ONEC, revelan que solo entre enero y abril de este año, los precios aumentaron alrededor de 4% en áreas urbanas y rurales. Sin embargo, Villalona considera que el impacto real es mayor debido a la forma en que se mide la canasta básica ampliada. El encarecimiento afecta con mayor fuerza a quienes perciben el salario mínimo fijado en $408 en la zona urbana y $365 en algunas actividades rurales.
4: Son totalmente insuficientes, porque tú tienes un costo de la vida que ha crecido 32%. Además, está hablando del salario mínimo, que se le paga a un porcentaje de la población, que ha tenido aumentos.
5: Y que recibe.
4: Y que, sí, aunque también se viola en algunas áreas, porque los inspectores del Ministerio del Trabajo son como 100 a nivel nacional. Además de que yo no sé si hay mucha voluntad política en ese ministerio, con este gobierno, de exigir que se cumpla, pero digamos que hay aumento en el mínimo, pero fuera del mínimo, los salarios en el país no han tenido el aumento que ha tenido este mínimo, que fue de 20% y luego de 12%. Eso ya se lo tragó el aumento del costo de la vida. Calculado como lo calcula el gobierno, si lo calculamos separado de los alimentos y los servicios, el aumento del costo de la vida no es 32%, posiblemente supere el 40%.
1: A esto se suma una inflación acumulada de 2.53% entre enero y mayo de 2026, más del doble de la registrada en el mismo periodo del año anterior. Los rubros más golpeados son el transporte, con un incremento de 6.4%, y la salud, con 2.8%. El alza en combustibles, que ronda entre 27% y 30% según el tipo de gasolina, y el aumento en la energía eléctrica han intensificado la presión sobre los hogares. Villalona atribuye la situación a factores internacionales, pero también a decisiones internas, la reducción de programas de apoyo al agro y el recorte de subsidios. La producción de granos básicos refleja esa tendencia. El maíz cayó de 17 millones de quintales en 2019-2020 a 10.8 millones en 2024-2025. El frijol pasó de 2.2 millones a menos de 1 millón. Y el arroz se desplomó un 87%.
4: que estos gobiernos de Bukele le han quitado el apoyo al sector agropecuario. Entonces los alimentos tienen mucho que ver con la agricultura, pero también con la industria. Entonces han tomado medidas negativas y el incremento de costos. Me voy a referir a las medidas negativas. Este gobierno eliminó el programa de agricultura familiar que venía de los gobiernos anteriores. El de acuicultura familiar en municipios de pobreza extrema, desarrollo rural, amanecer rural y desarrollo agropecuario, 5. El vaso de leche que se entregaba 5 días en las escuelas, en el presupuesto de este año está para 2 días. Se sabe que no han estado entregando 5 días y en el presupuesto del año 2026 son 2 días, está ahí clarito. Eso significa que la producción ganadera del país, que estaba conectada con ese programa, o sea, la producción de leche fundamentalmente, se ve afectada.
1: En contraste, las importaciones de alimentos y productos industriales crecieron 17% en volumen durante el último año, mientras que las remesas familiares, que aumentaron en más de $1,500 millones en 2025, han evitado una caída más profunda del consumo interno. El economista propone medidas de corto plazo para estabilizar los precios, mayor apoyo al agro y a las micro, pequeñas y medianas empresas, créditos blandos, asistencia técnica y subsidios. También sugiere un impuesto al patrimonio y recortes en gastos no prioritarios como la publicidad estatal. Les informó Ariadna Montes.
0: Cada 17 de junio, El Salvador celebra a los padres, pero detrás de los abrazos y pequeños detalles también refleja las desigualdades económicas que marcan la vida cotidiana de muchas familias. Escuchemos la siguiente información.
1: El Día del Padre en El Salvador es, para muchos, una fecha de gratitud y convivencia. Padres de familia consultados coincidieron en que la paternidad significa acompañamiento, educación y responsabilidad, más allá de un festejo puntual. Ser padre es un compromiso diario, expresó uno de ellos, orgulloso de criar a 4 hijos.
5: Para uno, papá, pues es algo muy importante. En mi opinión, pues yo me siento que ha sido un buen padre y pues para mí es un orgullo. Es un día muy especial para todos los papás, por los papás responsables. ¿Va?
6: Bueno, lo más gratificante, pues sí, que uno se siente alegre que cuando es papá, ¿va? Y que le digan papá a uno, pues lo se siente bien uno, ¿va? Es criar a los hijos, por sí, porque hay que estarles ayudando para que ellos vayan creciendo poco a poco. Bueno, los valores son de educarlos a ellos. Vayan a la escuela y darles una buena educación para que ellos no agarren un mal camino.
1: Sin embargo, la celebración también se ve atravesada por las condiciones económicas actuales. El aumento en los precios de alimentos, servicios y regalos ha obligado a muchas familias a ajustar sus planes. Algunos optan por reuniones sencillas, como almuerzos o cenas en casa, mientras otros se limitan a detalles simbólicos que expresan cariño sin comprometer el presupuesto.
7: Del negocio, todo el mundo dice que está más barato cuando es más caro. Es una economía de mercado tan pobre. Pues sí, la persona gasta más del salario que tiene. Lo veo desde el punto de vista que es caro. Si usted va ahorita a comprar un almacén o va a una comida, le han subido. Es difícil porque verlo, los costos son horribles.
8: El Día del Padre se celebra a su manera. La gente pobre, pues a veces no tiene cómo celebrar, cómo comprar algo para disfrutar, pues cada quien celebra como puede, por la economía que estamos viviendo.
1: La fecha, más que un día de consumo, se convierte en un recordatorio de la importancia del rol paterno en la vida familiar. Los ciudadanos consultados subrayaron que el reconocimiento hacia los padres no debería limitarse al 17 de junio, sino mantenerse durante todo el año como muestra de apoyo y valoración. Así, el Día del Padre en El Salvador sigue siendo un espacio de celebración y unión, pero también refleja las diferencias económicas entre los hogares y las distintas formas en que cada familia enfrenta la realidad de conmemorar esta fecha. Les informó Ariadna Montes.
0: Vamos a una pausa, no nos cambien.
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0: Gracias por seguir sintonizando Voces en Contacto. A continuación nos informaremos de cómo estará el clima en las próximas horas a través del Observatorio Informa del Ministerio de Medio Ambiente y Recursos Naturales.
15: Para este jueves 18 de junio del 2026, para este día estaremos siendo influenciados por una onda tropical. Para la noche, estas lluvias van a continuar en la zona oriental del país, asimismo en la zona noroccidental. En cuanto a las temperaturas máximas, estas estarán alcanzando los 36 grados Celsius en la zona oriental, los 33 en valles interiores y en zonas altas los 26 grados Celsius, y en el sector de costa alcanzando los 35 grados Celsius. En cuanto a las temperaturas mínimas, en la zona oriental entre los 21 a 25, en valles interiores entre los 20 a 24 y en zonas altas entre los 13 a 18 grados Celsius y en la zona de costa entre los 22 a 25 grados Celsius. En cuanto a las condiciones marítimas, continuamos con el fenómeno de mareas vivas y oleaje más rápido y alto que arriba a la costa de nuestro país. Eso hará que durante la marea alta se inunde la parte alta de las playas y durante la marea baja aumente la velocidad de las corrientes de retorno, lo que puede generar ahogamiento. Ese es todo lo que tenemos en cuanto al tiempo.
0: La Policía Nacional Civil informó sobre la caída de un árbol en la calle principal que conecta los distritos de Sociedad y Corinto, en el departamento de Morazán, debido a las lluvias registradas en las últimas horas. En otro orden de noticias, en Santa Ana Norte se reportó inundación tras fuertes lluvias en la colonia Brisas del Sur, carretera hacia Metapán. Según autoridades, Protección Civil, varias viviendas resultaron afectadas, causando daños materiales en diferentes electrodomésticos. Las inundaciones se produjeron luego de que el río San José saliera era de su cauce. Por otra parte, bomberos de El Salvador atendió un incendio vehicular en el kilómetro 151 de la carretera panamericana en el cantón Miraflores, en San Miguel. La emergencia fue controlada mediante labores de confinanciamiento, liquidación y enfriamiento del automotor. Las autoridades reportaron únicamente daños materiales. Además, el personal de la institución retiró una rama que obstruía uno de los carriles en el kilómetro 142 de la carretera longitudinal del norte, estableciendo por completo el paso vehicular en la zona. En más información, la AECID y Fundemás lanzaron un proyecto de $700,000 para impulsar el reciclaje y la gestión sostenible de residuos en 16 distritos del país.
1: La Agencia Española de Cooperación Internacional para el Desarrollo, AECID, y la Fundación Empresarial para la Acción Social, Fundemas, presentaron este miércoles la iniciativa Transformando El Salvador hacia una economía circular y sostenible, un proyecto que busca cambiar la manera en que se gestionan los residuos sólidos y promover el aprovechamiento de materiales en distintos territorios. Con un financiamiento de aproximadamente $700,000 y una duración de 24 meses, la propuesta se implementará en 16 distritos de San Salvador Centro, San Salvador Este, La Libertad Costa y La Libertad Este. Se espera beneficiar directamente a unas 3.450 personas entre recicladores, estudiantes y trabajadores de micro, pequeñas y medianas empresas, además de involucrar a instituciones públicas y privadas vinculadas al manejo de desechos. Durante el lanzamiento, la embajadora de España en El Salvador, Sonia Álvarez Sibanal, destacó que el proyecto busca fortalecer capacidades en instituciones y empresas para avanzar hacia modelos de economía circular.
14: Y es muy difícil muchas veces lograr esas sinergias y esas alianzas. En este caso, sector público, la iniciativa tiene como objetivo fortalecer la gobernanza en la gestión de residuos sólidos, como indicaba, incorporando criterios de economía circular y cumplimiento de normas municipales. Se quiere impulsar herramientas y buenas prácticas para fortalecer la cadena de valor del reciclaje, pero también implementar manuales de gestión de residuos dirigidos a la micro, a la pequeña y a la mediana empresa.
1: Por su parte, el presidente de Fundemás, Tomás Regalado, subrayó que la iniciativa pretende cambiar la visión sobre los residuos, de ser un problema de disposición final a convertirse en una oportunidad para generar empleo, innovación y nuevas actividades económicas sostenibles.
16: Desde Fundemás creemos firmemente que la economía circular no es solamente reciclar más, sino que es producir mejor, consumir de manera más responsable, aprovechar los recursos con inteligencia, reducir desperdicios y diseñar soluciones que integren lo ambiental, lo social y lo económico. Es, en esencia, una nueva manera de relacionarnos con los recursos del país y con las generaciones que vienen.
1: La gerente de sostenibilidad de Fundemás, Maite Cornejo, explicó que el proyecto se desarrollará mediante alianzas entre sector público, privado y actores de la cadena de reciclaje, con el objetivo de enfrentar desafíos como la contaminación, la pérdida de biodiversidad y el cambio climático. El reto, según los organizadores, será lograr que las normativas ambientales se traduzcan en acciones concretas en los territorios, mediante coordinación institucional, herramientas técnicas y modelos prácticos que permitan llevar la economía circular a la vida cotidiana de las comunidades. Les informó Ariadna Montes.
0: En cabañas entre surcos pequeños pero fértiles, la familia Hernández ha convertido su parcela en un ejemplo vivo de cómo la tierra, cuando se trabaja con empeño y organización, puede multiplicar bienestares. Edilberto Escobar desde Radio Victoria nos informa.
17: En una pequeña parcela de la comunidad Los Hernández, en Cabañas, Rafael Salinas y su familia ha demostrado que con organización, dedicación y un poco de tierra es posible producir alimentos para el hogar y compartir con los vecinos. Lo que comenzó como una iniciativa impulsada por la motivación de técnicos y promotores comunitarios de ADE Santa Marta, hoy se ha convertido en un espacio lleno de hortalizas, verduras y frutos que benefician directamente a varias familias. Tomates, rábanos, zanahorias, chile guaco, cebolla y hasta melones forman parte de la producción que Rafael y su familia cosechan en una parcela que, aunque pequeña, les permite complementar su alimentación diaria.
18: Mi nombre es Rafael Salinas, en la comunidad Los Hernández, sector 4. Los motivamos a comenzar a trabajar para tratar de sembrar toditas las plantitas que vemos aquí, vea. Primer beneficio, porque ya a veces, una vez en la tarde, no tiene a veces que hacer otras cosas, se viene aquí para el vivero, para donde están las plantitas, ya los divertimos y estamos trabajando. Entonces, y después vamos cada vez más contentos porque vamos viendo ya que van creciendo las plantitas y luego, ¿verdad?, ya vemos los frutitos que van saliendo.
17: Rafael explica que uno de los principales beneficios ha sido aprovechar el mejor tiempo y fortalecer el trabajo familiar. Además, asegura que los productos que cosechan ya forman parte de la alimentación cotidiana del hogar, reduciendo la necesidad de comprar algunos alimentos en el mercado.
18: Aquí no teníamos, cuando comenzamos, solo las plantitas de maíz que estaban pequeñas. Vinieron los señores y los motivaron para comenzar a sembrar las primeras eras en medio de la milpita. Sacamos hoy de la milpita y todavía comenzamos ya a sacar los frutos de las hortalizas que ahora tenemos, que estamos cosechando. sentimos pues que es un beneficio muy importante para cada uno de nosotros, y entonces es muy beneficioso porque vemos que nosotros hoy no compramos los tomates, no los compramos. Rábanos no traemos de otras partes, y muchísimas cositas así, lo que es la zanahoria, lo que son chile cuacos también, todo eso, ahí están las plantitas ahí arriba, pipianes, hasta matitas de pipianes tenemos cultivadas.
17: Pero el impacto no se queda únicamente en su familia. Según cuenta, la experiencia también ha servido para compartir semillas, conocimientos y motivación con vecinos y familiares interesados en iniciar sus propios huertos.
18: Vemos pues que es un beneficio bien importante, y aunque sea en una pequeña parcelita, pero tenemos de varias variedades, y tenemos fe de que vamos a seguir luchando, porque sabemos que es un beneficio para cada uno de nosotros. Y así también que se unan otras personas a hacer sus pequeñas parcelitas con esfuerzo, ¿verdad? Alcanzamos los beneficios que hoy estamos aprovechando, que tenemos los tomatillos, ¿verdad? Los rábanos también, ya para ir comiendo y beneficiándolos. Así es que es una ayuda que tenemos para el hogar, para la familia, para también quienes los rodean, los visitan, les compartimos.
17: El huerto de Rafael Salinas es parte de una iniciativa promovida por ADE Santa Marta en diferentes comunidades de Cabañas, donde decenas de familias han comenzado a desarrollar pequeñas parcelas agrícolas para fortalecer la producción de alimentos, mejorar la economía familiar y promover prácticas sostenibles en el campo. Experiencias como esta muestran cómo incluso en espacios reducidos es posible producir alimentos y generar beneficios para la comunidad. Para Voces en Contacto, desde Radio Victoria en Cabañas, les informa Edilberto Escobar.
0: Mientras muchas familias celebran con regalos y comidas especiales, Jorge Mardoqueo pasa la jornada vendiendo ajos en el centro de San Salvador, convencido de que su mayor festejo es seguir trabajando para sostener a los suyos. Escuchemos la siguiente información.
1: En pleno corazón de San Salvador, Jorge Mardoqueo, de 54 años, repite una frase que se ha vuelto parte de su rutina. 3 ajos por $1. Con una gorra que lo protege del sol y una sonrisa nerviosa que disimula la incertidumbre, este padre de familia asegura que su celebración del Día del Padre consiste en continuar buscando ingresos para mantener a su hogar. Desde hace 2 décadas se dedica al comercio informal. Sus jornadas comienzan antes del amanecer y se extienden hasta que las ventas lo permiten. No hay descansos fijos ni horarios establecidos, porque cada día representa una oportunidad para sobrevivir. Sus ganancias rondan entre 15 y 20 dólares, apenas suficientes para cubrir parte de las necesidades de su familia.
19: Un día de descanso por semana, por meses, digamos. No hay día de descanso, un día que es un día domingo, no, que cualquier día del mes, de las semanas. Yo vendo ajo, a veces cualquier cachadita que se encuentre en el mercado. Siempre en la rebusca trabajando por el bien de ellos, cada día.
1: El trabajo en la calle, sin embargo, no solo implica esfuerzo físico. Jorge relata que debe estar atento a los operativos del Cuerpo de Agentes Metropolitanos, que obligan a los vendedores a moverse rápidamente para evitar perder sus productos.
19: Es de correr, porque cuando viene el camión, el que no corre, le quitaron la venta. Así que viene el camión, ahorita creo que usted está aquí conmigo, yo tendría que dejar aquí parado usted y salir corriendo yo. ¿Ah? Porque cuando el camión viene ellos se tiran y le quitan de las manos, le quitan las cosas. No respetan edad. Pues supuestamente lo que quiere el alcalde es tener una limpieza de vendedores en la calle, que no existan vendedores. Eso, ellos ven sobre el bienestar de los negocios grandes.
1: Para él, la paternidad significa sacrificio y acompañamiento constante. Aunque 2 de sus hijos ya formaron sus propios hogares, asegura que el compromiso de un padre nunca termina. El Día del Padre no se traduce en grandes celebraciones, sino en compartir lo poco que se tiene. Un pedazo de pollo, comenta, convencido de que lo más importante es estar juntos. El aumento del costo de vida ha cambiado la manera en que muchas familias celebran estas fechas. Jorge lo resume con sencillez.
19: Humildemente, pues hoy ya no está el tiempo para andar gastando las barbaridades de cosas. Entonces, si uno espera algo grande, uno está equivocado, va, porque es de esperar humildemente lo poquito que uno le van a regalar. Porque ahora no estamos para recibir cosas grandes, porque el costo de la vida está carísimo. Hoy vendemos, mañana no vendemos. Poquito que se gane, pero ahí vamos pasándola.
1: Su mensaje para otros padres que trabajan en condiciones similares es claro: seguir adelante pese a las dificultades. En su venta de ajos, en la rutina diaria y en la esperanza de un futuro mejor, Jorge encuentra la verdadera esencia de la celebración, el